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0: amigas, amigos, ¿cómo están? Bienvenidos, comenzamos con una nueva edición de la rica y sabrosa vitamina por las antenas de Vita FM, la radio que te mueve totalmente en vivo. Hoy este lado, bueno, pero es parte de ella, pues hay que acostumbrarse ya, pues sí. Claro, ¿cómo están, vidadictos, vidadictas? Espero que muy, pero muy bien. Les mando un abrazo gigante, mucha fuerza, mucho ánimo. Ya día, sí, llegó el día, llegó el momento. Ya día miércoles, ombliguito de la semana. Pero miércoles, pantuflita, sí, miércoles. Qué bonito, está bonito, ¿no? ¿Ah? Ya julio, sí, llegó julio. 1 de julio, 1 de julio, ¿cómo le gusta llamarlo? Sí, llegó el 1 de junio, de julio, perdón. Cámbiame la pantuflita, que estaba a mano, hay que cambiar el calendario y sacar la hojita. Sí, hay que sacar la hojita, ya, así que... Es que voy a ver siempre junio, entonces me voy a equivocar todo el programa. Claro, vamos a sacarla, ya, yo la ayudo, no hay problema. Ya, chiquillos, oye, saludos a todo el Valle de Aconcagua 98.7, amigas y amigos de la señal online, www.vitafm.cl. También los chiquillos que están ahí en la aplicación, y si tú no la tienes aún, descárgala ahora, descárgala ya.
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1: Ahí estamos este día de miércoles. Eso. Vamos, que se puede. Uy, que este helado, Juan Pantufla. Está muy helado. Sí, no, si ya. Yo puse ya el hervidorcito. Sí, va más ratito ahí, un cafecito, alguna cosa, porque de verdad que está muy, pero muy heladito. Así es. Ya, chiquillos, oye, a comunicarse, a reportarse, pasa ya por el WhatsApp, el más interactivo, más 569-566-2236. Así de fácil, así de sencillo, te puedes comunicar junto a la radio que te mueve.
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bajo cero marca Rinconada de Silva. Afírmate. Sí. Ahí nos puede ir comentando, por supuesto. Claro. Ese sector, ¿cuánto marca su vehículo a esta hora de la mañana? ¿Cómo está la ruta? Si está expedito. Hay algo de taco igual. Algún semáforo malo también nos puede ir comentando, por supuesto. Más 569-566-2296. ¿Quieres comentarnos algo entretenido, algo alegre que le ha pasado, a lo mejor? Claro, ¿quieres escuchar alguna canción? Bueno, todo eso ahí al WhatsApp. Nos quedamos con, porque vamos a hacer el efecto invertido el día de hoy, pantuflito. Usted dirá aquí, ¿qué es eso? ¿Ah? Sí. ¿Qué sucede? Me dirá. Si vamos a cantar, qué calor. En la radio, ¿qué te mueve? 7:17, súbalo.

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1: Así es, porque te puede todo el rato, perrito. Está helado, Julio. Está helado, Julio. Claro que sí. Vamos con el WhatsApp. ¿Qué tenemos por acá? Hola, hola, hola, hola, hola, hola, hola.
2: Buenos días, Chichito. Buenos días, Pantufla. Por acá, Ricardo, de Uber. Iniciando el día nuevamente buscando a los trabajadores de nuestra ciudad. Así que les dejo un gran saludo y ya estamos en ruta nuevamente, como día miércoles.
1: Eso, que va, que le vaya bien. Sí, estoy... ¿Qué le pasó a eso, Pantuflita? ¿Se cayó? Uy, qué... qué raro. No, ya no nos sugestionemos con cuestiones. Ánimo a toda la gente que la van a buscar, que tiene que ir a tomar locomoción a esta hora, que va a la locomoción a esta hora y nos está escuchando, ¿cierto? En el techito negro, techito amarillo, buses, micros, camiones, autos particulares, sea patita, sea con el patines, scooter, lo que tenga, ¿ya? Un abrazo grande. ¿Qué más por acá? Mira, mira, qué lindo, 98.7 dice aquí en la radio, ¿cierto? Y del vehículo. Y tiene 2 grados bajo cero en San Felipe a esta hora. ¿Qué más por acá? Esto apenas se ve, pero vamos a llegar acá a agrandar la imagen. Esto es la Troya, Anaís, por acá. Y Anaís, 2 grados bajo cero a esta hora. Oh, mira, está bastante, pero bastante heladito también. 3 grados bajo cero en Rinconada de Silva. También nos puedes ir comentando, por supuesto, cómo va tu jornada, cómo está tu sector. ¿Y a cuánto marca tu vehículo a esta hora? Bueno, grados bajo cero, por supuesto. Posiblemente, sí. Está heladito, está heladito. Falta un chocolate, ¿cierto? Un chocolate caliente. ¡Oh, qué rico! Como en el cumpleaños. No, yo años que no... No, años, Patricita. Muchos años, sí. Chocolate. Esto es Florencia y suena en la radio que te...

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1: Momento, una pequeña pausa, a la vuelta revisamos los saluditos, chiquillos, chiquillos, no los borren, ¿ya? Así que atención, mándenme también ahí la temperatura, cuánto marca su vehículo, si quiere agregar algún saludito también, póngale todo el talento, todo el color, ¿ya? 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Hacemos una pequeña pausa y ya volvemos.
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1: Muy bien, Pantuflé, que 7 de la mañana con 39 minutitos, jornada día miércoles, comenzando el mes de julio. Así es, compita, pantuflita. ¿Sí? ¿Qué tal? ¿Qué tal el camino para acá? ¿Todo bien? Perfecto, muy helado. Sí, no, está helado. Está helado, compita, sí, es parte de. Yo tomando, ¿usted está tomando? Tecito. Muy bien, no, estoy yo con un cafecito, compita. No, que está, sí. Para activarse, claro. Y tenemos WhatsApp, por supuesto, lo revisamos ahora. Ya, y atención, porque ya subimos también la fotito. Sí, vaya a ver ahí la fotito del día de hoy. Está buena, ¿eh? Está buena la foto, así que vaya a verla. ¿Qué más tenemos por acá? Dice, hola.
2: Buenos días, Chuchito. Buenos días, Pato Frita. Buenos días a los que están escuchando la radio tempranito, compadre. Oiga, la calle, así como también, como soy leyenda, poco vehículo, mucho frío, compita. El auto me marca menos 3 grados acá en San Felipe. Voy subiendo por Avenida Circunvalación con dirección a Yungay, compadre. Y de aquí de Gran Ahumada, así que no, está súper helado, compita. Abríguense harto nomás, y el auto mío amaneció blanco hoy día, compa. Así que no, está súper helado, cayó una helada fuerte. Bueno, usted para donde estoy también debe estar más o menos, y vimos por ahí cerca. Así que no, está fuerte la helada, compita. Así que nada, pues que tengan un buen día, compita. Si se puede colocar algún temita así como al estilo El Monje, podría ser, compita. Y hoy día abracito de Hot Wheels de Drifto, que compare la Mona Lisa.
1: Perfecto, pues, compita, le mando un abrazo. Oye, ¿sabes qué? Vamos a ir con algo estilo Monje, pantupita, ¿le parece? ¿Puede buscarlo? Ya. Busque nomás. No, tranquilo, no hay problema. Ya, sí, no está bastante, pero bastante heladito, compita. La verdad que yo no me percaté de... Sí, no, sí, es verdad. No pude ver mucho. Es que estaba oscuro. Estaba muy oscuro cuando yo llegué acá al estudio. Así que... Pero se nota el frío. ¿Qué más por acá? Tenemos más acá. Hola, buenos días. Esto es en Santa María. 4 grados bajo cero. Ay, ay, ay, ay, ay. Ay. Se pasó. Está helado, Julio. Sí. Por acá. Aquí en San Felipe está helado Juan. ¿Cuánto marca aquí? Hoy no le marca la temperatura a esta persona. ¿O sí? ¿Puedo agrandar la foto? Por favor. Oye, no. ¿A dónde está ahí la...? No tiene, no marca, sí. ¿Dónde está? No tiene, pantuflita, mira, venga a ver. Bueno, tú estás escuchando la radio, y eso es lo importante, ¿ah? ¿Eh? Sí. Perdone si no se ve la temperatura en su vehículo. No sabe, los puros dial, ¿ah? ¿Eh? Está al lado de la hora. A ver. Uy, sé que no. Ah, ría, yo mirando el panel abajo, perdón. Perdóneme, es que sabe que abrí la imagen y luego agrandé, claro, la foto. Y estaba arriba, en el borde de arriba. Perdóneme. Ahora sí, perdón. Ya. Yo miraba el panel, veía el dial, veía... Uy, ¿dónde está esta cuestión? ¿Sí? Ya, 2 grados bajo cero. 2 grados bajo cero me marca esta persona. Ahí está. Perdone, vaya en San Felipe. Aguante San Felipe también acá, San Felipe. 2 grados y con algo de neblina también en algunos sectores. ¿Qué le parece? Tela. Vamos a darle calor esta mañana. Con buenos sonidos. Nos ponemos en estilo Monje. A mover la cuerpa.

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1: ¿Cuánto está marcando tu vehículo a esta hora? ¿Quiere mandar algún saludito? Sí, algún saludo de cumpleaños. Dale la bienvenida a saludar a Julio. Aproveche, claro que sí. Más 569-566-22396. Con nada de miércoles, ombliguito de la semana, comenzando el mes de julio ya. Y tiene toda la pinta que está volando, ¿ah? Sí. Acá sale en rojito, mira, el día 16 de julio, Patrita, ya estaba mirando ya los feriados, ¿eh? Sí, y yo creo que el 17 mucha gente no sé, no, se va a tomar el... Si está escuchando el amigo Nelson, empieza a pedir ya el día viernes. ¿Cierto? Sí, yo creo que sí. Ya, chiquillos, ¿y qué tenemos acá? No, lo borro. Ya no importa. Mándelo de nuevo, ¿ya? Si se equivoca, no importa. No, no se preocupe. Si se equivoca en el mensaje y todo, acá lo vamos a ayudar, ¿ya? No lo iba a pasar por el Instagram. Oye, de árbitro. Oye, sí. No me echen grabato, ¿ah?
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1: Ya, tiene por acá saluditos a Laura, que va en la conexión. Dice... Camino a la Pequita, mucho más despejado, pero hace un frío gigante. Oh, bueno, ánimo, Laura, no dice para dónde va, qué comuna. Pero, bueno, todo el Baila con Cabo en realidad está con bastante, bastante... Sí, sí, está todo blanco, Patufrita, todo. Saladito. Mayor que yo.
2: ¡Lunes!

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3: 2 minutos y nos separan de las 8 de la mañana. Y tenemos más WhatsApp y lo revisamos inmediatamente. Vamos. Más 569-566-2236, totalmente en vivo. Hola, hola.
4: Muy buenos días, Chechín Chechón. ¿Cómo estamos? ¿Cómo está el frío acá en el Valle Aconcagua? Mucho frío hoy día. Oye, Chechín Chechón, quería mandar un gran saludo como siempre a todos mis clientes de SP Ventas y de Maxi Eventos. 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Música, animación, iluminación y mucho más. También quería mandar un saludo a las chicas de acá de la cafetería del Hospital San Camilo, que están trabajando de tempranito. Y la FBI te mueve todo el rato, perrito. Y quería pedirte el tema Ajena también. Por ahí si lo puede tocar, Chechín Chechón. Nos vemos, saludos.
3: Nos vemos, compita. Saluditos, saluditos. Qué buena. Buena elección. Buena elección, compita. Ah, para empezar a mover la cuerpa, porque en realidad está, pero bastante, pero bastante lado. Bien, pantuflita. Está rapidito el día de hoy. Le hizo bien el tecito. Sí.
5: Tan helado que está ahí, Chechito. Bueno,

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1: Ahí estaba. Tú eres ajena, tú eres ajena. Ah, buena canción. Ya, comunícate, pasa por el WhatsApp más interactivo. Más 569-566-2296. Totalmente en vivo, es la rica y sabrosa vitamina. ¿Qué tenemos por acá? Hola, hola, hola.
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1: Oye, pero estoy imaginando cómo es el humo con burbujas, compita. A ver, voy a buscar una foto. ¿Qué cosa más turrita? Tiene toda razón. La voy a ver para mí nomás porque no saco nada con buscarla. No, pero para escribirla, ¿no? A ver, con burbujas. A ver, aquí está. A ver, imágenes. Estaba mirando acá, ya, y es. No, pero me salen burbujas, como más que. No, pero no, es un humo con burbujas. ¿Y cómo más explico tu flita? ¿Cómo no tengo más? Claro, claro, no. ¿Qué, oye, cómo ha llegado la cuestión? ¿Cierto? Sí, no, está bien, está bien. Bonito eso, está bien, me gusta. ¿Ya?
3: Uno.
1: Si no, ahora ya lo sabes. Para su próximo evento, humo con burbuja. No puede faltar, claro. Tendencia, hola.
4: Buenos días, perrito. ¿Cómo está? ¿Cómo está, Pantuflis? ¿Cómo está, amigo? Oh, ya amaneció helado hoy día con la cresta. Muy helado, muy helado, muy helado. Ya estamos levantados, va a salir a trabajar, va a generar algo de plata. Espero que sea un lindo miércoles para todos y que estén bien. Se me cuidan. La víctima de todo el rato, perrito.
1: Vale, compita, le mando un abrazo gigante. No, aquí también estamos en modo como que, ¿sabes qué? Vamos a comprarnos ropa, más ropa de invierno. Porque en el cyber no compramos alguna cosita más de invierno. No, sí, pero está muy helado. Hola.
5: Yo creo que debería hacer burbujas con humo. No, humo con burbujas. ¿O no? Pues estoy equivocado.
1: No tengo idea, compita, porque yo y animo a tanto cuestión, en tanto lugar, pero no. A lo mejor salía, pero yo no cachaba. Sí, es que uno ve tanto la parte técnica en ese aspecto. Claro. Tenemos más, hola.
6: Buena, perrito. Oye, explícale a la gente que una burbuja rellena de humo adentro. Eso es el humo con burbuja. Por si acaso.
1: Sí, en realidad. Bueno, pero se entiende. Claro, es una burbuja con humo. ¿Cierto? Se entiende igual. Pues acá me manda video, mira.
7: Te voy a mandar un video, chechín, chechón, para que vea el producto nuevo de Maxi Vento, Parece.
1: Aquí está. No, sí. Bueno, es humo y burbuja junto ahí, ya. Venga, Valencia, la radio que te mueve con otra noche. 8 con

0: cierto.
1: ¿Cuál es el tema de hoy día? ¿De qué se habla, no? Ya que yo escucho la radio toda la mañanita y obviamente no sé si ha salido el tema porque lo aprendí recién el autito, así que ¿de qué están hablando hoy día? Hoy ya empezaron a hacer golazos temprano
2: de Maxi Eventos
1: o de la empanada con aire.
3: No, tenemos, estamos ahí buscando hartas cositas. Vamos a elegir en la pausa, ¿te parece? Hemos hablado de todo ya a esta altura. Podríamos terminar prácticamente el programa ahora. Sí. Ah, no se puede ya, no importa. Pausa y volvemos.
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3: 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Hacemos una pausa y ya volvemos.
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2: Así es, porque te mueve todo el rato, perrito. 8 de la mañana con 25 minutitos. Ponga mucha, pero mucha atención, atención, atención. Pantuflita. ¿Sí? Ya, está listo. Perfecto. Atención, atención. 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Vamos con el WhatsApp, vamos con el WhatsApping. Hola, hola, hola, hola.
3: Hola, Chechito, buenos días. Por aquí la Anto te saluda, tanto tiempo. Hoy día me toca laburar, así que muchas gracias por acompañarme esta mañana tan helada, pero tan rica, me encanta. Oye, quiero pedirte algún temita de Tini, ya, porfi, abracito, chao, chao.
2: Un abrazo gigante, amiga, ya, si viene algo de Tini, si viene algo de Tini, tenemos más por acá. Oye, no desaparezca, po. Claro. Si no tiene que trabajar, pero estamos hasta las 10:30, po. Claro. Ya. No se pierda, no se pierda, amiga. Hola, hola, hola.
4: El tema de hoy es...
5: ¡Trabaja, trabaja! ¡Tiene que trabajar!
2: Tenemos por acá también un grado bajo cero en San Felipe, marca esta persona. Muy bien, muchas gracias. ¿Qué tecnología, oiga, la...? La sí, las radios, ¿ah? Sí. Se pasó. Tenemos más, muchas gracias, muchas gracias, muchas gracias. ¿Qué más por acá? Hola, hola, hola.
6: Bueno, mi perrito, aquí el Ecua le saluda, patrón. Gracias a Dios, como siempre, fiel a la sintonía Radio Big, patrón. Sino que ando, hoy día le cuento que ando medio triste, patrón, porque perdió mi selección, patrón.
7: ¿Verdad? Quería ver que ganemos, patrón.
6: Pero no importa, en la otra será que ganamos. Esta la perdimos, nada, ¿no, patrón? Así que,
7: excelente día.
6: Y que Dios me lo cuide y me lo guarde.
7: Y la radio que te mueve, perrito, todo el rato.
2: ¿Verdad, cumpita? ¿Sabes qué? Y no, mira, no juega mal México. Pero tampoco es como que... ¡ah! ¿Cierto? Sí. Y la defensa es como Lianita, pero... No hubo aciertos como en todo el Mundial de Ecuador. Le costó mucho hacer goles. Plata tuvo varias, pero no. Caicedo. Sí, pero bueno. Ánimo, compita. Solo ni estamos, así que. Pero yo igual iba. Yo ayer le iba al Necaxa, dijo. ¿Ah? No, yo iba por Ecuador ayer. Sí, iba por Ecuador. Lo lamento, compita. Le mando un abrazo. Hola.
8: Ah, y me lo he olvidado, para los que tienen vacaciones, les quedan 4 días. Guaca, guaca.
2: Mire, compita. Yo creo que mucha gente lo está amando en este momento. Hola, hola. Tenemos más WhatsApp.
9: Bueno, bueno, buenos días. Saludos, Radio D, compañero. Dejarte los saludos, los buenos días acá, ya desde tempranito, ya viendo la planta, la almendra, compañero, ya dándole énfasis con la peguita. Aquí con los colegas de trabajo, ya, gracias a Dios, con peguita. Nada, pues, compañero, pedirte una cancioncita de Ñengo Flow, compañero, diri diri. El otro día le pedí un tema y no me puso el tema. Así que eso, pues dejarle los saludos. Saluda a toda la gente que anda ya en pie. Y a los que no también. Y nada, pues, compañero, bendiciones. La viste mueve, perrito. Así que vitamina, compañero, éxito, fin.
2: Eso, compito, con todo el énfasis. Póngale todo el talento, todo el flow, todo el fuá, todo el kigue, todo el upa upa. Muy bien, perrín. ¿Sabe qué? Mira, si nos pidió un tema otro día y no estaba, claro, probablemente. No, aquí no somos y no tocar. Si el tema está, va a sonar. ¿Ya? Si no está, obviamente no va a sonar. Pero, claro. No, acá tenemos un equipo gigantesco de una persona y media dedicado a eso. ¿Ya? Oye, vamos a la música a la vuelta. No borre los mensajitos, ¿ya? Sí. Solo 3 minutitos. A la vuelta estamos con mucho más WhatsApp. Y comunícate más 569-566-2296. Es la rica y sabrosa. ¡Vitamina!

0: Muy bien, Patufleque, vidadicto, vidadicto, es la rica y sabrosa vitamina cuando viene ingresando Juanito. ¿Cómo le va, Juanito? ¿Todo bien? Ya, instálese nomás por ahí, ya, vamos con el WhatsApp. ¿Qué tenés por acá? Hola, hola, hola, hola, hola.
1: Hola, Radio Beat, soy Álvaro Miranda Zúñiga y quiero la canción de Bluey. Upa, upa, arriba, arriba. La radio que te mueve, perrito. Vitamina. Abrazo de Pikachu. Eso. Y de Goku.
0: Saludito, saludito. Qué buena cena, tempranito. Muy bien, un abrazo gigante. ¿Qué más por acá? Hola, Chichito, quiero mandar un saludito a nuestra trabajadora estrella, la señora Marisol, que hoy tiene exámenes, que salga todo muy, pero muy bien, y un saludito para ustedes, que tengan buen día, muchas gracias. Oye, una saludada a la chiquilla ahí de Arigato, Arigato, ah, Arigato Sushi, que le vaya muy, pero muy bien. Saludos a la señora Marisol, entonces, que le vaya excelente, todo el éxito del mundo. Tenemos más, pantuflita, tenemos más, por supuesto que tenemos más, sí, comunícate, envía tu audio, ahora ya.
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0: Ay, le pone música especial, Pantuflita. Está bien, está bien. Hola.
3: Buena, buena, Chichito. Buenos días, Cupita. ¿Cómo está usted? ¿Cómo está ese Pantuflita? Muy buen día a todo ese gran valle de la Aconcagua. ¿Cómo están todas mis Cupitas, todos mis perrines, todos sus pingüinos, sus polares, esquimales? No, Cupita, hace terrible frío. Por aquí reportándose su fiel amigo y auditor Nelson Guido Carrasco. Camino a la Peguita, ya ponerle todo lo que es el bueno. Jornadita de día miércoles, ya mitad de la semana, semanita corta. Empezando un nuevo mes, Cupita, mes de julio ya, mes 07 del año. Y ya se acabó la plata, Cupita. Pagaron ayer y ya pagamos las cuentas y quedamos ahí casi en rojo, Cupita. No, estamos llorando. No, sí, algo queda, Cupita, algo queda. Con la encina. ¿Cómo están? Espero que todo muy bien. Yo ya acabo de pasar a comprar mi cafecito y al correspondiente 0 grados me va marcando en la Samara. Está terrible el agua, Cupita. Pero aún así prefiero el frío, Cupita. Lo prefiero, aún así. Espero que estén todos muy bien, Cupita. Que tengan un muy buen día. Que lo pasen súper bien independiente del frío. Y que le apliquen toda la energía nomás, pues perrito, ¿no? Todas las buenas vibras. Mandar saluditos generales para todos, ¿cierto? Para todos mis seres queridos, toda la familia, para usted, para los secuaces radiales, a todo el Valle de la Aconcagua, Cupita. Y pedir un temita, ¿podría hacer algo de Sinaca? Por ahí, Pantufleque, Juguetona, si no, Bellacona. Saludos, cuídense y la Radio Beat te mueve todo el rato, perrito.
0: Qué bien, Cupita, qué completo, Cupita, ya.

0: Muy bien, le mandamos un abrazo gigante a Nelson Guido Carrasco. Sabe que es verdad, a mí me llegaron las cuentas hace poquito, al correo, abrí, y dije, ¡ay, tanto! ¿En serio? Sí, y traté de organizarme. Dije, sí, ya, esto ya no, esto no, esto no, esto no. Esto, para llegar, cumpita. Así que ahí estamos. Sí, espero que, sí. Dos cobres que vamos más o menos, justito. Así que... Pero vamos que se puede. Vamos que se puede, sí. A comunicarse, a reportarse, a pasar por el WhatsApp y también a pasar por el Instagram.
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0: Pantuflita, ¿con quién nos quedamos a esta hora de la tarde, de la mañana? ¿Ah? Ya, esa, sí. Me parece. Buena elección. Ya, aquí hay uno más acá. A ver. Hola.
2: Cupita, una opción, una alternativa del tema del día podría ser, ¿cómo lo hace usted para ahorrar un poco de energía? Que pucha que sale cara la luz con la calefacción, cupita, el aire acondicionado. Ni le digo cuánto me sale.
0: Oh. No, amiga, acá llega como el 20 más o menos. Sí, ya está disponible la boleta.

0: 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Presenta la vitamina Pausa y volvemos.
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1: Así es, junto a DJ Pantufla, junto a Juanito, te acompañamos con esta rica y sabrosa vitamina. Ponga mucha atención con lo siguiente. Sí. Ponga atención. Sí, Pantuflita también. Usted también, especialmente usted también, cumplida. Sí. Porque le llaman la mula. La mula. Sí. No se vaya tan lejos. No. Esta es la moneda de 10 pesos que puede venderse en hasta 50 lucas. Así es. En el mundo del coleccionismo, un simple ejemplar de 10 pesos puede llegar a precios de hasta 50 mil pesos entre los expertos. Se trata de una pieza muy particular acuñada en 1990, que ha sido apodada popularmente por los coleccionistas como la mula. En el ámbito de la numismática, el concepto se replica de manera metafórica. Esta moneda es considerada el cruce accidental de dos diseños o cuños diferentes debido a un error de acuñación en la casa de moneda. ¿Cómo identificarlo? Ya, bueno, tiene una moneda de 10, es de 1990, ¿ya? Bueno, el grosor de su borde del sello, ya no de la cara, del sello, es extremadamente grueso, mucho más de lo habitual, mientras que el grosor del borde de la cara es muy delgado y fino. ¿Ve? A lo mejor podemos tener 50 mil pesos en una moneda de 10 en el bolsillo, en la billetera, en el monedero, en la alcancía, en el chorito. Sí. Así es, así tal cual, claro. Bueno, y de aquí va la pregunta del día de hoy. Sí. Claro. ¿Qué? Sí. ¿Qué tan detallista eres? Sí. ¿Eres de fijarte en detalles? ¿Ya? Sí. ¿Eres como un poquito fijón en ciertas cosas? Hacia la gente, hacia ti. Un poquito obsesivo en ciertas cosas. ¿Te fijas en algunos detalles de la vida? De lo que sea. Sí. Porque a lo mejor esta moneda la has tenido en tu bolsillo, ¿cierto? Y como uno, bueno, antes no sabía esta información, probablemente, ¿cierto? Ahora que la sabes, puede que te dé lo mismo. Puede que no te des el tiempo de revisar tu moneda de 10. Pero hay gente que sí lo va a hacer. Hay gente que se fija en muchas cosas. Que es muy detallista, se fija en ciertas cosas de la vida que pasan imperceptibles para muchos, pero para ti es importante. O tú te das cuenta, te fijas. Sí. Si faltan servilletas en la mesa, en una comida familiar, tú te das cuenta y vas a buscar. ¿Cierto? Claro, si el peinado te quedó como era o como te gusta a ti, lo vuelves a realizar. O simplemente ya no importa, filo, así nomás. Tú pintaste algo y te saliste un poquito del borde, como que te frustra un poquito. O busca la manera de corregirlo. Bueno, así. En un montón de facetas de la vida. Incluso, bueno, la pareja quisiera detallista, dicen. ¿Sí? Captar esas indirectas. Queremos saber, vidadicta. Sí, ¿en qué cosas te fijas? ¿Ah? ¿Eres detallista en algo en la vida o te da todo prácticamente? Eres más rústico. Bueno, coméntenos a través del WhatsApp más interactivo.
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1: No, estoy seguro que hay gente que se fija en cosas que de verdad para muchos son imperceptibles. Eso, Pantuflita. Gracias. ¿Tenemos WhatsAppito? Por supuesto. Por acá dice: hola, Radio Beat. ¿Cómo estás? Soy Amapola. Quiero mandar un saludito a mi mamá, mi papá, mi hermana, mis abuelos, mis abuelas. Quiero pedir la canción. Aló, Radio Beat, te muestro al rato, perrito. Vitamina, abrazo de Kurumi congelada. Saludito, muchas gracias. ¿En qué cosas te fijas? ¿Sí? ¿Qué tan detallista puede ser? ¿O hay cosas que te das cuenta pero las dejas pasar? ¿También puede ser? ¿También? Hola.
3: Lita, te pegaste en los mansos dedos.

0: miércoles, ombligo de la semana.
1: Miércoles con todo, miércoles ombliguito de la semana. Y estamos hablando de los detalles, ¿sí? Lo fijón que puede llegar a ser uno. ¿En qué cosas te fijas? Sí, pantuflita, tú también. ¿En qué te fijas tú? ¿Eres fijón? ¿Te llama la atención ciertas cosas? Sí. Mucha gente se guarda las cosas, hay gente que es fijona, sí. El tema es, claro, no morirse pelador después de eso. Por acá me dicen, mira, Chechito, yo soy un tanto fijona. Cuando voy a algún lado me fijo si hay algún adorno que esté roto o que esté pegado. Oh, es que hay cosas que hay adornos que no tiene, como por ejemplo el elefantito, ¿cierto? Ese que en muchas casas hay un elefantito por ahí. Acá uno le ponía el billete como en la trompa, ¿cierto? Que decían que era buena suerte, que traía plata y todo eso. Ya, hay algunos que de repente la bendición lo ha roto de un pelotazo. Lo botó, ¿cierto? Y de repente dicen, bueno, ¿lo botamos o no? ¿O lo pegamos? Mira por acá, mira, las chicas están participando harto. Por acá dicen, mira, yo me fijo en lo caballero de una persona. ¿Ah? ¿Qué tan caballero puede ser? ¿Cómo abrir la puerta? ¿Ser atento? Mira, se fijan en esos tipos de detalles, de las conductas, en conductas, ¿ves? Muy bien. ¿Qué más por acá? Tenemos más. A ver, saludos, Joaquín. ¿Cómo está, compita? Por acá dice que las zapatillas siempre estén limpias y presentables. Me fijo en mí, tanto en las demás personas también. ¿Y qué combinen? Ah, usted le pone ya... Bueno, es parte de, sí. Hay gente que no le importa mucho el estilo, esas cosas. Claro, pero también se ve bonito una zapatilla bien cuidada, un zapato también bien cuidado. Claro, que si lo pilla a las 5 de la tarde, a lo mejor esa persona ya viene de la pega, ¿cierto? Claro, pero hay gente que sale de la pega y una lustradita, le pasa un pañito y sale nuevamente. ¿Ven? Claro, ¿en qué te fijas tú? ¿Qué tan detallista eres? ¿Sí? ¿En qué cosas de la vida te... ya sea de un

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1: ¿Lo dije eso, no, Panturrita? ¿El de ahí? A usted lo abrió ya. Me fijo en los pliegues. En los pliegues. ¿A qué se refiere con los pliegues? Por favor, argumentenlo un poquito, ¿no? Sí, porque me deja ahí como los pliegues, ¿no? Claro. ¿Qué más por acá? Me fijo en la caligrafía de las personas. Oye, mira. Es que en realidad hay mucha gente que escribe feo. ¿Cierto? Porque escribe apurado. Mucha gente escribe apurado. Los doctores escriben apurado, ¿verdad? Parece que sí. Mucha gente que... Aunque hay gente que tiene letra muy bonita. Y no se esfuerza. Llega de rabia. No se esfuerza para escribir bonito. Cachito, perrito, me dice acá, me fijo en los detalles de las películas. Ojalá de los errores que son evidentes. Oh, mira. Hay que estar muy atento para eso. Mira, yo me fijé, estaba viendo una serie, ¿eh? Y había una escena en que el auto, el personaje, el protagonista, o la protagonista, viajaba. Entonces tomaba su vehículo y se iba como, digamos, otra ciudad. ¿Ya? Era una escena muy... ¿Ya? Y me fijo que cuando se sube al vehículo, la patente estaba al lado izquierdo. ¿Ya? Claro. Era un auto así como del año... Póngale el año 2000. 2000, no, 2016, por ahí, tu versión. ¿Ya? Y la serie más o menos como de esa época, así que era como un auto como nuevo de la época. Como del año, o dos añitos tenía, ¿sabes? El tema es que se sube ese vehículo, cuando después muestra otra escena que ya va en camino, la patente está al otro lado. Y aparte de eso, después muestra una escena que como mucho más lejos, pero mucho más lejos, así como ya una toma muy de kilómetros casi. Y era otro vehículo, ya claro. De hecho, era un tono rojo, pero un tono rojo ya casi desgastado. Un auto que por lo menos tenía 10 años menos. Entonces yo decía, pero ¿cómo no se dan cuenta? Estaba viéndolo en una aplicación, así que me devolví. Pero ¿cómo se equivocan en eso? Dije yo. Yo notaba mucho que no es el auto, po. Dije yo. Son pillos. Dije. Sí, ahí está. Bueno, ese error como que me fijé, ¿ah? Sí, a veces de continuidad. También me ocurre. Bueno, hay gente que se dedica a hacer videos especiales de esto. Claro, de errores de películas y esas cosas. A ver, ¿qué más dice por acá? Yo, compa, yo me fijo en la mujer ajena. No sé por qué le creo. ¿Ah? Sí. Bueno, que ya no se fijan en usted, ¿ah? Eso es lo bueno. Ah, claro. Tenemos más WhatsAppín. Pregunta de esta mañana. No me borré los mensajes, ¿ah? Sí, hola.
2: Hola, hola, buenos días. Yo, la verdad, que también soy bien fijona. Hay algo que me fijo en la dentadura. ¡Ay, no! ¡Qué terrible! De verdad. Si yo veo una persona que tiene así como los dientes sucios, no sigo hablando. Prefiero como hacerme la loca. Y las zapatillas también, como dijo ahí. También me cargan las zapatillas que son blancas y están negras. O están gris. No. No, no, no.
1: Bueno, hay hartos métodos para limpiar la... Pero a veces hay que traer el contexto, depende de si esa persona está trabajando y anda con esa zapatilla y su pega va a estar ahí en contacto con la naturaleza, con tierra, con barro. ¿Se entiende? Ahora que si uno se va a juntar con alguien, por ejemplo, una cita, primera cita, y llega una persona con la zapatilla, con los cordones todos negros y son blancas, se supone, y llegan a los cordones negros, pero de tierra y mugre... Es como que uno la piensa, uno dice, esta persona me da la imagen, mira, mira lo que hago hacia. Probablemente un tanto descuidada. O se toma las cosas muy a la ligera. No se preocupa de ciertos detalles. Puede que esa persona sea muy buena persona. Ojo, no tiene nada que ver, claro. Pero a veces habla de la personalidad de las personas. ¿Ve? Claro, si habla de una persona que a lo mejor es más lote... Más desordenada, quizás. La persona de los pliegues, que me explique en qué pliegue se fija. Eso. ¿Qué tan fijón eres? Bueno, coméntanos a través del WhatsApp. O detallista, no solamente veámoslo por el lado malo. A lo mejor detallista en ciertas cosas. Sí. Yo me considero un buen anfitrión. Pantuflita. Sí. Sí. Tengo hartas pifias también, ¿eh? Sí, pero me considero un buen anfitrión. A mí me gusta que si yo hago algo en la casa, por ejemplo, la gente lo pase bien. Sí, que no falte nada. Si veo que una persona tiene la copa vacía, voy y le lleno la copa. ¿Cierto? Si estamos tomando un combinadito, supongamos, voy a buscar hielo siempre, que no falte. Si estamos en un asado, me preocupo que todos tengan ahí su buen trozo de carne. En ese sentido, como que soy atento. Sí. Si dijeron que está en una completada y uno, oye, mayo, ketchup, le pone mostaza, usted amigo, amiga, ¿eh? Le pone... Sí, en ese sentido me considero como... Me gusta que la gente que está en el entorno, como hay gente, ya me ha pasado, que yo he ido y no le importa nada. Una vez fue una fiesta como un invitado. Y me dijeron, che, ¿por qué no colocáis un ratito música y todo? En serio, por favor, perrito. Y dije, me están utilizando, dije. Luego de eso, veo que empezaron a tirar carnecitas, pues, y veo que a mí nadie me llevaba nada. Nada. Mi vaso seco, yo ahí en los controles. Vamos a hacer algunas dinámicas para que. Dije, yo me trajeron a trabajar ustedes. Yo lo que sé. Es como que te invitan a un cumpleaños como invitado y te miran ahí animando y todo. Bueno. Dice por buena voluntad nomás. El tema es que no llegó nada. Nada, ni un pedazo de carne, ni una cuestión. Me dio lata, sí. ¿Puedo llorar o no? No, ya. Pero me dio lata porque dije, pero ¿cómo estás haciendo esto por buena voluntad y estás cortando carne ya y acá no llega nada? Apuesto que si lo hubiesen pagado a un DJ o un animador, le traerían comida.
0: Fos.
1: Fos, push. Hola.
3: Buenos días, Yeyito. Eso me pasa a mí con las zapatillas, Yeyito, las limpio como 2 veces al día. Y los calcetines tienen que ser blancos y están medio sucios, me los cambio. No sé por qué tengo esa manía. Así que, buenos días, Yeyito. Radio Beat te mueve todo el rato, perrito.
1: Buena, compi, la vitamina siempre. Un abrazo grande. Bueno, estamos hablando de los detalles. Cosas que tú te fijas, a lo mejor, que a veces nadie se fija. Sí, pues hay cosas que nadie lo pasan... pasa desapercibido. Hay gente que se fija cuando va en el metro, en la micro. También ciertos detalles. Hay gente que se fija cuando va una pareja y están peleados. También se fijan esas cosas, sí.

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1: Próximo bloque va una nueva ronda, así que no borren los mensajitos, chiquillos. Ya estamos hablando de los detalles, en qué se fija usted, amigo, amiga, detalles de la vida, de lo que sea, ¿ya? Próximo bloque, así que no los borren, no los borren. 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
2: Estamos conversando en esta mañana, esta jornada, en qué cosas te fijas. Sí, ya sea de lo que sea. Es el nivel, de lo que sea, de lo que sea. Todos nos fijamos en algo. Hay gente que, por ejemplo, cuando le dan el boleto de

0: gente que súper confía, que va listo ya, chao nomás. Hay gente que se fija en cosas puntuales, ¿cierto? Bueno, la hemos estado conversando en el bloque anterior y nos quedan algunos WhatsApp también. Y si tú quieres participar, te invitamos a pasar por el más 569-566-2296. ¿En qué te fijas tú en la vida? Puede ser a lo mejor en actitudes de las personas, en cosas materiales, en las ollas. ¿Cierto? Si tienes sarro el hervidor. Hay un montón de cosas que de repente la gente, claro, que el vaso esté limpio. ¿Cierto? Que uno vaya a algún lugar, por ejemplo, a servirse a algún local, ¿cierto? O a una casa y te vas a un vaso todo cochino. ¿Cierto? No, yo cuando voy a un local y justo hay gente comiendo y van a limpiarla, que el trapo no esté de hondo nomás. Sí, porque ese trapo está ya, claro, con el que te limpian la mesa, ese trapito ya no. Entonces al final te queda en la mesa como ese mal aroma. Entonces imagino que me va a comer, po. Asquiento no soy. No soy asquiento. Pero te tira para abajo eso. Claro. ¿Cierto? Sí. No me complico por nada, eso sí. Si no pasa nada, ves una servilleta, la paso yo, ¿no? ¿Qué cosa? Mañana vamos a ver eso, pantuflita. Mañana, sí. Mañana tenemos perreo clásico. Mañana tenemos perreo clásico. Así que no se lo pierda. Vamos con el WhatsApp. Hola, hola, hola, hola.
1: Hola, Chechito, buen día. Mira, yo mis dos fijaciones, que son así como más recurrentes, son extrañas. No sé si alguien más las tendrá. Pero yo en verano le cuento los dedos de los pies a las personas que andan con chala. No sé, me fijo siempre en los pies de las personas y le cuento su dedo. Y lo otro que hago así como más recurrente es olerla.
0: ¿Qué cosa, los
1: pies? No sé, tengo esa mala costumbre de pasar por el lado de una persona cuando voy caminando y tomarle el olor.
0: Ah, ya.
1: Es olerla.
0: ¿Qué cosa, los
1: pies?
0: No
1: sé, tengo esa mala costumbre de pasar por el lado de una persona cuando voy caminando y tomarle

0: hay gente que se fija nomás. Se fija en los pies de... Claro. Está limpio. Uñita corta. Está hidratadito el talón. Ah, cosas así se fija. Pero de ahí a cuenta los dedos. Cuenta los dedos y... No, a mí me ha pasado que de repente... Alguien va, uno está, no sé, estático, está de pie nomás solamente, por ejemplo, en una feria artesanal, supongamos. Y uno está vitrineando, ¿cierto? Y pasa una persona por el lado y deja como esa estela, pero con su aroma. Eso es cuando hay perfume, sí. Pues. Claro, cuando hay un perfume y uno, ¡oh, mira! ¡Oh, oh! Dice, ¿ah? Me ha pasado, que como que huelo ese... Sí, cuando está como recién bañado, ¿ah? Perfumado... Cuando recién se echa un perfume, porque es cuando más dura, pues después ya se va perdiendo. Suele pasar, suele pasar. Hola.
1: Yo siempre en los carretes con unos amigos, siempre me fijo en dos amigos que nunca comen carne, siempre dicen que comen antes de ir. Están sentados al lado de la parrilla, están pegados en la parrilla, mirando la parrilla. Y dicen, no, me lleno con el olor. Y se dan vuelta cada rato al baño. ¿Para qué, po?
0: No, ya caché, ya claro, con razón, pues, compita, con razón. Pero hay gente, por ejemplo, que hay gente que se fija y cuánto come una persona. ¿Cierto? Y por eso que de repente uno dice, no, yo quiero estar con mi amigo porque puedo ser como más libre. Si quiero comer harto o poco, la gente no me da... Cuando uno hace a ciertos lugares, y me ha pasado, yo he ido a eventos, cosas así de día, y no he alcanzado a almorzar. No he alcanzado a almorzar, porque situaciones, porque de repente el trabajo, uno anda corriendo todo el día, y uno también para cumplir en todos lados, de repente tiene que saltarse cosas. Y entre esas, de repente el almuerzo, cosa que no está bien. Pero de repente uno lo hace, ¿cierto? Entonces uno va y llega a un lugar y justo ahí comía alguna cosita. Entonces uno, ¿qué hace? Uno va con el diente largo a veces. Cuando te invitan a un cumpleaños, por ejemplo, un sábado. Pero que es con como después de almuerzo, porque como se está helado y todo, y ya. Como son de niños especialmente. ¿Y qué hace uno ahí y no ha almorzado? Tiene que aplicar dientes nomás. Pero si uno come mucho, o lo ven sacando a cada rato, también la gente, ¡oy, mira! ¡Oye, ese gallo está amarrado! Pero esa persona no sabe que uno no alcanza a almorzar nomás. Claro, ya comerse un pollo entero sería un abuso, sí.
2: Buena, buena, compita. Pero, compita, puede ser que la amiga ande buscando el sexto dedo, compadre. Buenos días.
0: Oh, compita. Bueno, pero cuenta los dedos, claro. Oye, pero ¿te puede salir un ahí? Creo que existen personas con seis dedos. Creo que sí, sí. Sí, ¿verdad? Búsquelo en internet. Persona con seis dedos. Hola.
3: Hola, hola. Yo sí soy súper detallista. Me fijo en las personas en la dentadura, en sus manos y cómo mueven las manos. Eso habla mucho de honestidad. Y en mi trabajo también soy súper detallista. Tiene que ser perfecto y sí, mucho detalle. Me encanta regalar detalles también, por ejemplo, para el Día de la Mujer, el Día de la Mamá, yo siempre regalo un detallito y ese detalle también está lleno de detalles. Y también me gusta recibir detalles, me encantan. Así que eso, saludos.
0: Saludito, amiga, muchas gracias. ¿Sabes cuál es el problema de repente? Cuando uno espera que la gente actúe como actúa uno. Supongamos, ¿cierto? Uno para el cumpleaños, usted a lo mejor de su mejor amiga. Usted hizo un montón de cosas muy lindas, se dedicó tiempo, qué sé yo, ¿cierto? Por ejemplo. Y usted a los detalles le pone detalles. Entonces imagínese el nivel, buscando casi la perfección de eso. Y de repente llega una persona X y casi la saluda o le da algo como que lo compró en la esquina. Independiente del valor, ¿ah? ¿Cierto? Y uno dice, oh, yo tanto que le dediqué. Claro, uno tiene que en este caso, ¿cierto? Entender que no todos somos iguales, ¿cierto? Y uno puede frustrarse por ciertas cosas que uno a lo mejor le pone mucho empeño. Y a veces es el error de uno, patufrito. A veces uno se equivoca en eso porque le pone tanto empeño que no es malo. Pero si uno espera lo mismo hacia uno, ahí está el...

el tema. ¡Claro! ¿Por qué tú cuando vas a mi casa y te atiendo así con la mano abierta y te pregunto si quieres algo más y te tengo a lo mejor la bebida que te gusta y cosas así? Y cuando yo voy a tu casa a lo mejor no... Ah, no eres atento conmigo, atenta conmigo. Claro, y se ponen a cobrar sentimiento y que a la pura parte.

0: muy bien, muy bien. Pantuflita, ¿qué cosa? Sí, ¿no? Está aquí debatiendo también ahí los temas. Claro, de los detalles, le ponen color, chiquillo, bien, bien. Ya. Oye, el equipo acá conversando del tema. Mira, quedan pegados, chiquillo, bien, bien. Qué bueno que se involucren con el proyecto, me alegro mucho. Bien Pantuflita, bien Juanito. 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Hacemos una pausa y ya volvemos.
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1: ¡Buenísimo! Ahí estaba, empieza a mover tu cuerpo. ¿Cómo está el lado todavía, no, chiquillo? Sí, un poquito. Sí, no, es igual, está ahí. Sigue el ladito. Ya, chiquillos, tenemos WhatsApp, lo revisamos inmediatamente, vamos.
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1: ¿Qué tenemos por acá? Hola.
3: Oye, Chichito, que debe ser entretenido salir con esa mujer que le gusta el detalle del detallito del detallito de la detalle. Oh, súper entretenido salir con esa mujer que te andará observando a cada rato. Saludos, Chechín. Siempre mejor la beat.
1: Vale, compita. Buena, JP. ¿Eh? Le mandamos un abrazo. Buena, compita, sí. Pero también, cuando llegue el regalito, también viene con su detalle. Claro, tiene cosas buenas. ¿Cierto? Cuando uno va, por ejemplo, de viaje, hay gente que se da el tiempo de decir, bueno, ¿y si vamos al sur, por ejemplo? Ah, ya, mira, voy a echar esto, esto, esto, otro. Oye, ¿y si en caso de voy a echar algún remedio? Ya, hoy si un parche curita, ya voy a echar el botiquín, ya. Claro, voy a echar una, mira, pues no es por nada, pero una frazada de mano está, claro. Y hay personas que son tan precavidas, ¿cierto?, que tienen solución para todo, porque se ponen en todos los panoramas. Claro, entonces habla de, hoy es que ya era efectivo, sí, para los peajes, por ejemplo. Cierto, no todos tienen el tag, entonces mejor el peaje se paga manual, ya, vamos con el... ¿Cómo hay gente que va, se sube nomás y después la mitad, ay, no traje esto, no cargador, que no sé qué? Entonces, claro, miremos el lado positivo, ¿ah? ¿Eh? Claro. Por acá, oye, yo lo entiendo, claro, dice... Que no todos somos iguales, y eso también me gusta porque me hace única. Totalmente, totalmente. ¿Se imagina fuésemos todos iguales? O sea, sería ideal que fuésemos iguales en el tema del sentido común, de ser buena gente. Que todos aspiremos a ser mejores, buena gente, ¿cierto? Claro, el tema de la delincuencia, esas cosas no es nada grato. Pero que todos, claro, a su pinta, a lo mejor, que intentemos ser siempre mejores, buenas personas. Eso sería ideal, que fuese como un concepto base para todos, ¿cierto? Y de ahí cada uno con sus cosas, pues, claro, con sus detallitos, eso. No, es que yo no como si no es de la marca tanto, ¿verdad? Como hay gente que le da lo mismo. Chichito, quisiera mandar un saludito a mi pareja Alejandro Salinas, a mis hijos Agustín Salinas y Amanda Salinas, que vamos para la playita por el día. Vete un temita motivado para el viaje, saluditos, que tengan un buen día. ¿Qué música le gusta, más o menos, ahí para buscar algo junto a 10 pantuflas? ¿Ah? ¿Algún estilo, alguna canción especial? Coméntenos. ¿Qué más por acá ahora?
4: Chichín, chichín, buen día, buen día. Eso me suena familiar.
1: ¿Cuál de todo? De todo lo que hemos dicho, ¿cuál de todo? Mando un abrazo, muchas gracias por la conexión. Y no olvides pasar por el Instagram, @bitfmchile.
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1: ¿Qué tenemos por acá? Hola, hola, hola, hola, hola, hola.
3: Ay, yo soy así. Hola, Chechín, ¿cómo estás? Espero que estén muy bien todos. Buenos días. Yo soy súper precavida. O sea, llevo hasta lo último que me imagino que puede ser, no sé, hasta una aguja con hilo, yo lo llevo. Porque como soy mamá, siento que cada detalle, cada cosa que pase por tu mente es necesaria para tus hijos. Besitos, cuídate.
1: Besito, amiga, muchas gracias, tenga linda jornada. Ve, es verdad, hay gente que es muy precavida, que es preparada. Sí, de repente uno en el auto encuentra de todo, ¿cierto? Hay un espacio atrás, a lo mejor el maletero, en la guantera. Oh, uno encuentra de todo. Menos los documentos, claro. ¿Qué más por acá? A ver, algo de súmale primo, me dicen por acá, perfecto. Ah, si podemos repetir el saludo. Ya, pero pongan atención. No lo voy a repetir una vez más, ya. Dos veces no, ya. Hola, Chechito, quisiera mandarle un saludito a mi pareja Alejandro Salinas y a mis hijos Agustín Salinas y Amanda Salinas. Casi les cambio el apellido, miren. Aquí vamos a la playita por el día. Un temita motivado para el viaje, algo de su male primo. Ya, pues vamos a ir con algo de su male primo, ningún problema. Que tengan lindo viaje, igual vayan abrigados. Ya usted sabe cómo es el clima en la costa, ¿ya? Pero disfruten, vayan a comer cositas ricas. Oh, mucha que vaca. Una empanadita de... Oh, ya. Sí, pantuflita. Un chupe de jaiba. ¿Cierto? Un honor que sea marisquito ahí. Ah, qué rico. No, ya, me voy a tentar. Hola.
4: Buen día, Chichito. Oye, yo antes era más detallista. Hacía hartos detalles, regalos y cosas así. Hasta que un día me aburrí porque a gente importante que le hice esos detalles no lo supieron valorar. Y ahora no pesco mucho. Hago lo que tengo que hacer nomás y era. Y en otras cosas, por ejemplo, cuando voy a casas o salimos a comer, no me gusta que el vaso huela a huevo. Y limpio los cubiertos. Aunque estén limpios, los limpio igual. Es como, no sé si un detalle es como una manía. Eso. Un abrazo grande, que tengas un lindo día. ¿Qué día hoy día? Jueves. No, miércoles.
1: Miércoles.
4: Ya, ombligo de la semana.
1: Saludito, amiga, cariño, cuídese mucho. Bueno, eso de limpiar el servicio de repente igual no está de más. Uno nunca sabe, de repente se caen las cuestiones y... Uy, se cayó, voy a lavarlo. A veces no es así, pues está tan apurado. Ya está, vamos la ría nomás. Sí, puede pasar. Así mejor precavido ahí. Una limpiadita no le viene mal. ¿Cierto? Claro, totalmente. Un abrazo gigante y gracias por la conexión. 10 de la mañana con 7 minutitos. ¿Con quién nos quedamos, pantuflita? ¿Con qué detalle nos quedamos? Tatú, lo que suena.
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1: Nos queda un bloquecito más, estaremos revisando los últimos saluditos y también, por supuesto, estaremos revisando la red social Instagram, arroba Bit FM Chile. 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Pausa y volvemos.
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0: estamos. Hola.
1: Concuerdo con la amiga. Puta, que es penca cuando te sale un vaso olor a huevo o una taza. Por acá nosotros en la casa cumplida tenemos dos esponjas. Una que es solamente para vaso y taza. Y la otra ya es para el perraje, ya, para el plato, tenedores, tenes, cosas así. Pero no las mezclamos. Si no, se pasan dolores, puta, te sirven un té y todo grasiento. No, mal.
0: Muy bien, pues, compita, ¿eh? Bueno, uno con el tiempo va aprendiendo y cosas que después se da cuenta uno que no le gustan. Dice, mira, vamos a dejar esta para esto. Ahora el tema es que toda la gente de la casa siga esa norma. Porque si no hay gente que mezcla la esponja y deja la patada de nuevo. Y termina ya viendo como 8 esponjas. Claro. Es como el cepillo de dientes. Uno tiene que saber cuál es su cepillo de dientes. ¿Cierto? Recordarlo, que cuando es nuevo, de repente después no se acuerda y llega ahí y dice, uy, ¿cuál es el mío? Y no puede ser que agarre cualquiera. No. Lo voy a pasar por el Instagram, arroba

0: Colombia y Puerto Rico, con la intención de hacer un éxito mundial. Manuel Turizo, W. Yandel, Multimillion Records, la Industria Inc. Combinación que huele a dinero.
1: Oye, dice Manuel. Pantuflita. La última parte dice Manuel Turizo. ¿Lo escuchó? Ah, está muy al final. Bueno, podemos buscar esa parte, ¿no? ¿Se puede o no? Ah, no, ya estamos en la quema. Ya no importa, otro día. Ya, no hay problema. Vamos al Instagram, arroba BitFM Chile.
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1: No, dice Manuel. Manuel. ¿Ve? No, un hombre que no tuvo detalle en ese momento. ¿Sí? Acá dice, mira, amigo Fosa que nos responde, dice que sí tiene. Es rosado el del. ¿Ves? Muy bien. Tenemos saluditos, por supuesto, en la red social. Mi Adón Chapa apareció por acá. ¿Ah? No por WhatsApp, pero no importa, por acá. Buena compa, chichín, golazo de media cancha. Saludos a todos los vidadictos. Ahí está Don Chapa. Tenemos a Congelado Daga, que dice, buen miércoles, máquina para todos. Muchas gracias. Jorge Rebeco dice, buenos días, compita, chichín, DJ Pantuflex. Saluditos y un abrazo bien aguatonado. Muchas gracias. Cristian Emilio Mora dice, buenos días, Chechi Pantuflator. Saludos al mundo mundial, que está helado, Juan. Hoy sí, muy, pero muy helado. Recién salimos ahí en la pausa. Y la verdad, chiquillos, que se pasó. No, se pasó. Mira, hay un hay solcito ya, ¿cierto? Pero a la sombra te encargo el y el aire, el vientecito, ¿cierto? Está muy de... como cuando uno va a la nieve. Un aire pero helado que te golpea. Sí, te desnuca. Y no te abraza, no. Saluditos para la gente que está dejando en los corazones, los vidadictos y vidadictas. Tenemos a Rosita Araya, Jorge Pelao Lascano, Ali Vergara Ramos, Arigato Sushi, Diego Guerra, Mario Aros, Francisco Andrew Valdés. Ahí está, buena compita, Mari Carmen Castillo Trejo, por acá también, Cristian Emilio Mora, Alejandra Trigo, Naldo Barraza, Sebabores del Carrizo, Luis Matías Molina, Omar Leiva, Pablo Ignacio, Nelson Guido Carrasco, Jorge Rebeco, Don Chapa, Jaime Andrés, Tierra Segovia. Tenemos a Prox, Anaí Bastías, Congelados Daga, Navi Lemus. Tenemos a Matilde Ávila, Katy Cariz Muñoz, Natalia González, Sebastián Torrealba, María Lina Montenegro, Jorge Eduardo González, Fabián Nene Malo, Fernando Alfaro, Daniela Pequirós, Catita Soto, Margarita 17 se suma con su like, así como Alba, María Lina Montenegro, Jorge Eduardo González, Fabián Nene Malo, Fernando Alfaro, Daniela Pequirós, Catita Soto,

0: Marco Onofre fue en salida con el Beat Machine y tremenda programación para acompañarte todo, pero todo el día. Nos juntamos mañana bien tempranito, bien abrigados, 7 de la mañana con la rica y sabrosa vitamina. Un abrazo, hasta mañana. Chao, chao.
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0: 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Un abrazo, hasta mañana. Ya viene el Beat Machine. Chao, chao.
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Día, buenos días, ¿cómo están, muchachos? Bienvenidos a este Beat Machine, acá en la radio que te mueve. Hoy está rico el día, despejadito al menos, por lo menos, acá en el estudio número 3, ¿cierto? Está rico el día, pero helado. No, pero qué frío por la mañana, ¿no? Qué frío, más frío, no he sentido tanto frío como este frío, ¿cierto? Oh, pero la embarró, va a ser frío, cabros. Y atención, atención, atención, porque en el sur del país, específicamente entre Villarrica y Pucón, se han reportado caída de árboles de manera significativa, ¿cierto? Así que le mandamos un gran saludo a la gente que nos escucha en Pucón, en Villarrica, con vientos que han superado los 100 kilómetros por hora. Así que, y claro, ¿por qué? Porque hay mucha gente también que ha salido de la zona, ¿cierto? Por vacaciones de invierno. Así que en el sur está acuático el temporal, los vientos. Así que, bueno, un gran saludo para los que nos escuchan también en el sur del país. Ya, chiquillos. Oye, habilitamos nuestro mensaje de audio, nuestro WhatsApp Beat, para que usted se reporte. Más 569-566-22-396. Y, por supuesto, con buena música te acompañamos en este Beat Machine. Calvin Harris. Breezing.

música de Kid Voodoo con Chris MJ con Mini 2, antes Calvin Harris, para el arranque de este episodio totalmente en vivo y en directo, con mucho frío a esta hora, igual está helado, cabros. Así que abríguese, yo voy por un cafecito. Sí, señor. Ya, ustedes, chiquillos, ¿cómo van? ¿Todo bien? Mándanos un mensajito de audio, repórtese en el más 569-566-22-396. Toma nota, guárdalo, agéndalo. Es el WhatsApp de Beat FM. Más 569-566-22-396. Repito. Más 569-566-22-396. Ahí está, chiquillos. Muy bien. Audios al WhatsApp. Mande el suyo, te queremos escuchar a esta hora. Son ya las 10 de la mañana con 59 minutos. Se ha pasado rápido este primer bloque con buena música, con buenos beats y por supuesto con toda la energía de la radio que te mueve. Más de los sonidos y nos quedamos con esto que se llama Pa' que te acuerdes. Thiago PZK junto a la Joaquí, Beat One. Crossover número 8, suena en Beat. This is the big one.

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Hacemos la pausa y luego estamos con mucho más. 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

0: Primero un tremendo junte, raro, pero bueno. Madonna con Faith, con Read My Lips. Y luego otro de los juntes, pero nacional, urbano, con Cris MJ y Paloma Mami con Nota. En Beat FM, la radio que te mueve, frescos sonidos para motivar a esta hora de la mañana, chiquillos. 11:18, repórtese, mándenos un mensaje de audio, te queremos escuchar en el WhatsApp Beat.
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0: Así de fácil, así de sencillo, usted se puede reportar, nos puede mandar ahí su mensaje de audio. Solo mensaje de audio, te escuchamos en el WhatsApp Beat. Vamos de inmediato con más. A ver por acá. Perfecto, nos quedamos ahora con la música de... Espérame. Ahí sí, ya. Loyalty, más sonido nacional, con el DJ Tao. Sesiones 32.

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0: Vanessa, DJ Catch, en el remix de Amanece junto a Anuel. 11 de la mañana con 24 minutos. Usted se puede reportar. Mándenos su mensajito de audio. Te queremos escuchar en el WhatsApp beat más 569. Tome nota, más 569-566-22-396.
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0: Soy Luchito Salinas. Aquí todavía sí pega, pero gracias a Dios, padre, no bajo los brazos. Ahora me estoy dedicando, bueno, mientras que me den trabajo, vender el dulce, alfajores, maní salado, maní confitado, ramita de queso y ramita salada y bebida. Y por eso doy gracias a Dios, que a poquito voy tirando barriga, y gracias a la gente que me está comprando los dulces para poder tener el dinero. Y quería pedir una canción, compadre, una de Ricky Martin, Tini y Los Ángeles Azules, compadre, perrito. Golazo, golazo, golazo.
1: Mire, se pegó un golazo también, amigazo mío. Está bien, Cupita. Oiga, ¿y dónde, en qué parte está vendiendo estos dulcecitos, esas cositas? ¿En qué lugar? Coménteme ahí para que le compren, pues ya, y que le vaya bien, que le vaya bonito, ¿ya? O al menos mientras encuentra peguita, así que le mandamos un gran abrazo, ¿ya? Así que eso, amigo Luchito, coméntenos en qué sector está. Le mandamos un gran saludo. También a la amiga Gris, está ahí, que se escuchó bajito el mensaje, pero también ahí lo estamos escuchando. Amiga Gris, muchas gracias por su mensajito. El amigo Paleta también, ¿cierto? ¿Quién más se suma? Solo mensaje de audio más 569-566-22-396. Repórtese. Te escuchamos en el WhatsApp. ¡Bit! A ver, por acá.
0: Yo voy a vender esos dulces, compadrito, donde trabajo. Donde voy a llegar a trabajar, ahí está en la poda. Ahí me compran las cosas los cabros. Y eso, perrito. Ahí en el pino.
1: Ah, muy bien.
0: Adelante, estudio.
1: Adelante, perfecto, amigazo mío. Bueno, que le vaya bacán. Todo el éxito siempre. ¿Quién más se suma? Solo mensaje de audio. Repórtese a través de nuestro WhatsApp, Beat.
2: Don Paleta, perrito. Don Paleta.
1: ¿Cómo lo hace? A ver, ¿qué más tenemos por acá? Repórtese a través de nuestro mensaje de audio. Te escuchamos por acá, a ver.
3: ¡Pónele, Marquito! ¿Cómo lo hace, compadre?
1: ¿Cómo lo hace? Muy bien, amigazo mío, le mando un gran abrazo, perrito. Todo bien, ahí full peguita, me imagino, y escuchando la radio que te mueve. Vamos con más música antes de la pausa. Nos quedamos con Medellín. Suena en Beat, vamos.

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0: cabeza, princesa Alba, ya no quieres quererme. 11 de la mañana con 49 minutos, Emite FM, la radio que te mueve, transmitiendo para todo el Valle Aconcagua. Chiquillos, ¿cómo están, cabros? En San Felipe, Los Andes, en Calle Larga, en Putaendo, en San Esteban, en Panquehue, en Catemo, en Yayay, Santa María. ¿Cómo están, chiquillos del Valle? Tierras Blancas, Rinconada, San Esteban, Putaendo. Nos escuchan desde La Peguita, ¿cierto? Muchos ahí full. Claro, no todo el mundo tiene vacaciones de invierno. Claro, puede ser que un poco esté más relajado con el tema de los niños en vacaciones, pero hay mucha gente que sigue ahí full Peguita. Así que para todos los que están ahí trabajando y escuchando la radio, le mandamos un gran abrazo, muchachos. Y a todos los chiquillos que están acostaditos todavía, ¿cierto? Disfrutando de sus vacaciones de invierno. Buena, cabros. A disfrutar. Creo que ha tocado, pero... Ahí sí. Oye, ha tocado, pero muy, muy bueno estas semanas de vacaciones, porque justo ha calzado con los días de más frío, ¿cierto? En la mañana. Y levantarse a esa hora, ¿cierto? Con esas heladísimas. Mal igual. Así que rico que los chiquillos estén disfrutando de su semanita de vacaciones de invierno. Le mandamos un gran abrazo, un gran saludo, chiquillos. Usted se puede reportar, nos puede mandar su mensaje de audio. Tenemos habilitado nuestro WhatsApp Bit, más 569-566-22396. Audios en el WhatsApp de la radio que te mueve.
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2: Hola, Marquito Aurelio, por aquí la Anto te saluda.
0: ¿Cómo estás, Anto?
2: Escuchándote.
0: Eso.
2: La verdad es que ha hecho harto frío, pero a mí, yo que soy team invierno, feliz. Ay. Así que con un tecito todo se arregla.
0: Va, muy bien.
2: Oye, quiero pedirte mucha guarachita, porque me encanta la guarachita.
0: Mira.
2: Y me he tenido bailando todo el rato, así que bien, que siga nomás. Besitos, abrazos para ustedes. Chao, chao. Oye, si necesitan bar glitter para sus celebraciones especiales, aquí estoy a su servicio. Chin, lo siento, chin, golazo. Chin,
0: golazo. Oye, no, además lo súper recomiendo, que estuvimos en el Club Aconcagua ahí con el bar glitter. De hecho, tenía ahí una, en mi Instagram tenía una, después se los voy a compartir, unos videos y todo eso, ¿no? Muy, muy bueno, muy entretenido, bonito. Con el maquillaje, así que si necesitan, chiquillos, ahí con la Anto, ¿cierto? Bar Glitter, bueno, recomendable. Así que, chiquillos, ahí se van a la segura. Ya, muchachos, ¿qué más se suma? Solo mensaje de audio, repórtese ahora ya.
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0: Oye, fuera de todo el SEO, nosotros teníamos una... Bueno, tenemos, solamente que no la hacemos tan seguido, pero es la sección Apoyando Tu Pyme. ¿Qué es la sección de...? Quizá que le estéis pensando en cambiar el nombre. ¿Ah? Mándanos tu golazo. Claro, el golazo. La sección de los golazos, Apoyando Tu Pyme. Cuando, claro, habilitamos ahí para que todo el mundo pueda también promocionar ahí su emprendimiento, su pyme, su negocio, ¿cierto? Tenemos una sección, pues solamente que no la hacemos tan seguido, pero tenemos la sección donde habilitamos, ¿cierto? El WhatsApp para que usted mande su mensaje de audio y promocione ahí la... ¿Cierto? Ya, pero hoy día no la vamos a hacer. No, mentira. No sé, pero si les tinca, la hacemos. Si les tinca, la hacemos. Si usted quiere apoyar ahí su pyme, ¿cierto? Nosotros también, por supuesto, apoyamos ahí el emprendimiento, el esfuerzo, la peguita, en realidad. Es tan necesario. Así que esa es. Oye, ¿qué más tenemos por acá? Ah, ya nos estaban pidiendo guarachita. Ya, espérame. Ya, esta la tocamos. Ya, acá tenemos. Ya, perfecto. ¿Quién más se suma? Solo mensaje de audio, repórtese.
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0: ¡Hola!
3: Ahora voy con mi papá y mi yaya. ¿Ya? De camino al santuario. Y lamentablemente me quedan 5 días de vacaciones. Oh, miau, qué... miau, miau, miau.
0: Canción del gatito triste.
3: La radio Bit se mueve todo el rato, perrito. ¡Vitamina!
0: Muy bien. Muy bien, amiga. O amigo, no sé. ¿Nos dijo un nombre? Pero bueno, de todas formas, ánimo a disfrutar estos días de vacaciones que le quedan, ¿cierto? A disfrutar, a pasarlo bien. Que vale, vaya bonito ahí en el santuario. Saludos para toda la familia y que bacán que siempre esté escuchando la radio. en todo horario, en todo momento. Te mando un gran abrazo. Siguiente, solo mensaje de audio. Repórtese ahora ya, en vivo y en directo. Más 569-566-22-396. Ese es el WhatsApp de la radio que te mueve. Usted también puede participar con nosotros. Te queremos escuchar en

0: muchachos. Chicos, chicas, hacemos la pausa. Solo un minuto nos separa del mediodía. 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

XH, con éxitos de los años 2000, 2002, 2003, por ahí. Con Buena H, 2001 incluso, ¿cierto? Con todos los clásicos del H. Y yendo más atrás aún, escuchábamos a DJ Bobo con el sonido noventero. Somebody Dance With Me con tremenda caída de carnet. Clásicos de ayer que aún te mueven. Siempre sonando en beat con todos, chiquillos. 12 del día con 23 minutos. Totalmente habilitado nuestro mensaje de audio. Usted se puede reportar, nos puede mandar su mensajito de audio. Más 569-566-22-396. Audios al WhatsApp. Te queremos escuchar en beat con todo.

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1: Buen perreo hasta ahora, muchachos, junto a la música de Jake en el Máxima. Beso en la boca, suena en beat 12:30. Sigues con el beat, machín.

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0: parte de Manuel Turizo.
1: Es el remix, escuchabas al auto Manuel Turizo, Rake, amigo de artistas, el Tote, Puñaladas, remix. 12 del día con 55 minutos, algo sube la temperatura, algo sube, poquito pero algo sube. Hoy tuvimos algunos sectores que llegaron a marcar incluso hasta 4 grados bajo cero. La verdad que está acuático, acuático, acuático. Y hasta hace muy poco había muy, muy bajita temperatura. Sale el solcito, pero calienta bien poco. Así que, chiquillos, así vivimos este invierno beat. También dando la bienvenida a julio. Sí, señor. Primero o 1 de julio, ¿cierto? 1 de julio, dando la bienvenida a este nuevo mes. Esperemos que traiga algo de agüita, algo, porque la verdad que ha sido muy seco este año. Después de que malo que deseamos con el niño Godzilla, que el niño Godzilla, que el niño Godzilla, que el niño... Y no ha pasado nada. La verdad es que todos esperábamos de que tuviéramos un invierno relativamente lluvioso o más normal, para que así tuviéramos al menos un septiembre, ¿ah? Mira, que llueva hasta agosto. Hasta la primera semana es... Ya, primera semana... Hasta agosto, que... Pero por favor, las fiestas patrias no me las toquen. Aunque con lluvia, sin lluvia, la gente sale igual. A zapatear, ¿no? Sí, pero bueno, vamos a saber qué sucede. Después había dicho de que se iba a atrasar, ¿no? El niño. Y después, según unas últimas informaciones que estuvimos ahí chequeando, es que decían algunos expertos que para este invierno no olvidáramos del niño Godzilla. ¿A quién creerle? ¿A quién creerle, Dios mío? Lo cierto es que ha hecho mucho frío, poca lluvia, y se necesita agüita, al menos en la zona central. Así que vamos a chequear qué sucede. Probablemente el día sábado. Probablemente el día sábado tengamos ahí algo de agüita, que se agradece. Ya, muchachos, atención, damas y caballeros, habilitadísimo nuestro mensaje de audio, nuestro WhatsApp beat. Usted se puede reportar ahora ya en el más 569-566-22-396. Atención. Anótelo, guárdelo, agéndelo. Audios al WhatsApp. Algún saludo, alguna canción, algún reporte, o tan solo tirar esa buena energía, esa buena vibra, escuchando la radio y donde sea que estén, chiquillos. Usted se puede reportar y se puede comunicar en el WhatsApp Beat.
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1: Ya, muchachos, más de la música llega.
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2: Bueno, compadre Marcos, se dice para nosotros.
3: Buena, don Chapas.
2: Aquí estoy con la chica Gaby, aquí, afuera de Santa Isabel.
3: Muy bien.
2: Vendiendo la ensaladita y vendiendo las ricas empanadas. ¡Uy, este lado, viejo!
3: ¡Cuidado!
2: A la sombra, este lado. Ahí estoy, igual que las culebritas. Al solcito. Golazo.
3: Oye, y voy a hacer un pack ahí con la ensalada, más empanada. Muy bien, sí, está helado. La verdad que a la sombra está muy helado. El sol no calienta nada. Así que a cuidarse, no las don Chapas. Le mando un gran abrazo. Vamos con el siguiente por acá. A ver qué dice acá.
4: Marquito, ¿cómo estás? Hola, buenos días.
3: Buenos días.
4: Anda por acá, por la zona del Valle de la Aconcagua.
3: A mí, qué bueno.
4: Que fui para el sur y volví y me regreso a Limache el domingo. Así que, obviamente, saludarte y voy a aprovechar de escuchar la beat. Y aquí estoy, oye, quiero el. Obvio, mi canción.
3: Yo soy de Limache.
4: De Summer is Magic. Yo soy de Limache. Marquito, te dejo un beso grande. Felicidades.
3: Muy bien, te mando un gran abrazo. Mire, qué bueno, amiga. En Limache, en el sur, en el valle, en todos lados. Ahí está, miren qué bonito el paisaje ahí. Qué lindo, a disfrutar. Es lindo el sur. Aunque hoy día por Villarrica, Pucón, estaba embarrada. Se cae un montón de árboles, mucho viento, ráfagas que llegaban a superar los 100 kilómetros por hora. Así que un gran saludo para los amigos del sur de Chile también, que están ahí con temporal, con viento, con. Bueno. Así que esa es. Ya vamos a buscar The Summer is Magic. Dentro de un ratito vamos a estar con eso. Así que muchas gracias por estar siempre escuchando y mandando ahí su saludito, su buena onda a través de nuestro WhatsApp Beat.
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3: Antes de la pausa, Just the Way You Are 2026. Milky, David Guetta, suena Beat. Dale arriba.

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0: soy de Limache, muy bien. Para nuestra amiga de Limache, en el Valle de Aconcagua, con su vueltita al sur también, ¿cierto? Le mandamos gran cariño, muchas gracias por su mensaje de audio, por estar siempre escuchando Beat FM, la radio que te mueve. Ahí escuchábamos a Playa Healing con En Buena Caída de Carnet. ¿Quién más se suma? Tenemos totalmente habilitado nuestro mensaje de audio, así que se puede reportar. Por acá dice, hola Marquiños, puedes programar Columbia de Quevedo. Saludos, muy bien. Un gran saludo para ti, vamos a estar con esa canción dentro de un ratito. Muchas gracias también por escribirnos ahí en el WhatsApp. +569 566 22 396. Ahí está para que usted se reporte, donde sea que estén escuchando, chiquillos, a esta hora, en el Valle de Aconcagua, a través de la 98.7, pero también en Chile y el mundo, conectados a través de nuestra señal online.
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0: Así usted nos puede mandar su mensajito de audio, se puede reportar en el WhatsApp Beat. Más de la música y nos quedamos con esta que la vieron hace un rato. La tenemos ahí pendiente. Le pertenece a Ricky Martin, Los Ángeles Azules, Tini.

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22 minutos. 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
1: Hola Marquito, ¿cómo estás? Yo aquí con frío todavía. El sol no calienta nada. Y trabajando en tu zona, en cerca del estudio número 3.
2: Ah, mira qué bueno.
1: Oye, quería ver un tema de Johnny Quay, porfa.
2: ¿Un tema de qué? Ah, no, no, ¿de qué era el último?
1: Hola, número 3. Oye, quería ver un tema de Johnny Quay, porfa.
2: ¿Jamiroquai o no? ¿Jamiroquai? Ya. Jamiroquai, perfecto. Amigas, amigos, sí, está helado, está helado, está helado, está helado. Todavía el sol no calienta nada, nada, nada, chiquillos. Siempre escuchando a Beat FM, la radio que te mueve. La conexión es, como usted ya lo sabe, a través de nuestro WhatsApp Beat.
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2: Ya, no vamos a quedar con... Jamiroquai, algo de buena caída de carnet para disfrutar a esta hora, chiquillos. En vivo y en directo nos quedamos con este Space Cowboy. Caída de carrera activadísima. Suena el beat, la radio que te mueve.

0: pasaba la música de Jamiroquai con Space Cowboy. Y con esto nos vamos a despedir también. Esta la pidieron hace un ratito. Última canción junto a Quevedo y esta que se llama Columbia. Chiquillos, que estén vacances. Se cuiden un montón y a seguir escuchando la radio que te mueve. Chau, chau, chau, chau, chau, chau, chau, chau.
1: Volvió a estudiar en Columbia, la isla sin nada que hacer. 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
2: 2 de la tarde, 11 minutos, iniciamos su edición más el Tírate un Beat.
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2: En vivo y en directo, amigos y amigas, en este día. ¿Qué hoy? Nico, ando perdido. ¿Miércoles o no? Miércoles, ombligo de la semana. ¡Uno! De junio, bienvenido Julio. Y llegó Julio nomás, ¿ah? ¿Eh? Así comenzamos

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1: 2 de la tarde, 57 minutos. Nada, ultra solo, Paloma Mami de la Gueto, Pailita, Polima. En la radio que te mueve. Continuamos junto a Farruko Pepa.
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1: Ahí sonaba el remix el año A200 Remix. Continuamos junto a María Becerra. Ahora que estás con él, 3 de la tarde, 22 minutos.

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1: 3 de la tarde, 26 minutos en vivo y en directo, chiquillos, chiquillas.
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1: en un ratito le voy a dar un panorama que tiene Enjoy Santiago para el mes de julio. Trae hartos artistas la cumbia de la movida tropical ranchera. Cumbia tropical ranchera. Está pero re buena la cartelera como para ir a bailar un ratito, ¿eh? ¿Vale?
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1: Como les dije recién, vamos a revisar los tremendos panoramas que tienen yo y Santiago para el mes de julio. Uno dice julio, frío, lluvia, fome. En verdad sí, así es, fome julio. Pero cabros, ¿saben qué me sorprendió en yo y Santiago? Porque tiene buenos panoramas, al menos para los que les gusta el bailoteo. Además, hay para todos los gustos. Igual se inclinaron por la cumbia tropical ranchera, pero está buena la parrilla. Está buena, está buena. No, está buena. Vamos primero. Para este fin de semana, para el 13 de julio. Anota bien, el 3 de julio,

Oye, cáchense que una vez me topé a Leo Rey en Cabildo. Y yo iba apurado al escenario porque tenía que ir a tocar.

0: iba apurado y me topé con él en los pasillos. Entonces yo iba apurado y así enfocado para el escenario y veo a Leo Rey y me dice: buena Radio Beat, me dice. Así que podríamos decir que Leo Rey es un beat adicto. Buena Leo, le dije yo, sácate otro hijo ya. Buena Leo Rey, sácate otro Camaro, Leo. Oh, bueno, ustedes cachan por el tema del Camaro, ¿no? ¿No cachan la historia? Bueno, una fanática de Leo Rey y de Grupo La Noche en esos tiempos le regaló el Camaro. Es un pequeño detalle, ¿no? No habrá ninguna mujer fanática de la radio que me quiera regalar por lo menos una bicicleta, digo yo. Sacar a la bencina. Pues le regalaron un Camaro. Una fanática del grupo. Oh, te pasaste. Pero el show de Leo Rey es muy bueno. Es para ir a bailar, pasarlo bien, cantar. Canta, obvio, éxitos con el grupo La Noche, sus propios éxitos. Así que, no, buena. Este día 3 de julio está Leo Rey. Este día viernes. Es bueno show. Si a usted le gusta el bailoteo, pasarlo bien, vaya a verlo. Baila la cumbia con sabor. Bueno show, bueno para bailar, pasarlo bien.
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0: Voy a llamar a Leo Rey para ver si quiere hacer la entrevista. Ya, me tinca, ya. Vamos con el día sábado 4. Vamos a cambiar totalmente de ritmo, de perfil. Y la verdad que yo les digo, para los amantes de la bachata, del romanticismo, de escuchar buenos éxitos, un buen show, les recomiendo el show que va a haber el día sábado. Totalmente distinto a lo que va a ser el día viernes. Pero es un show de alto nivel. No es primera vez que están en Joy Santiago. Si mal no recuerdo, es la tercera vez que viene a Joy Santiago. Esta es la tercera vez. Y es un show muy bueno. Hablamos de

Tremendo Johnny Sky. Tuvimos el placer de tenerlo acá en la radio, los estudios de la radio, antes que fuera conocido. Recuerden que en el verano estuvo él en el Festival de Viña y ganó como artista revelación o algo así. Johnny Sky, si usted quiere bailar apretadito, una buena bachata, unos éxitos, vaya el día sábado 4.

0: Noyan Sky. Justamente estaba hablando con él. Vamos a ver si podemos hacer una entrevista acá en la radio junto a Johnny Sky, ¿vale? Seguimos con los panoramas. Eso es 3 Leo Rey y el 4 Johnny Sky. Viernes 3 Leo Rey, 4 de julio Johnny Sky. Vamos para el otro fin de semana porque el día 11 de julio. 11. Ja.
1: Y sí, el sonido de American Sound.
0: 11 de julio llega nuevamente American Sound a Enjoy Santiago. Ay, cualquier sed, mi corazón. ¿Para qué decir? Una vez te lo ni American Sound. Y es terrible, bueno, show de American Sound. Bien. Cristian Faría, que también tuvimos el placer de entrevistarlo acá en la radio. Es buen show, son puro éxito. Usted lo va a vacilar, lo va a saber bien. Medio sexto. Dice:
2: yo quiero bailar, yo quiero gozar.
0: Me voy a tener que ir el mes entero a Enjoy, viejo.

0: American. De la cumbia.
1: De la cumbia.
0: Eso es el 11 de julio. ¿Ya? Continuamos. 11 de julio, American Song. Nos vamos al 15 de julio. Atención.

15 de julio es Garras de Amor. Nos vamos con el día 16 de julio. Atención, 16 de julio, porque aquí nos ponemos aquí bien. Bien. Bien. Bien on fire. Atención, el día 16 de julio.

Navarro de Rafael. Luchito y Rafael Ocharro, esa. Me confundieron nombres. Ya me curé ya. Luchito y Rafael es su charro, los charros de Luchito y Rafael, como quiera llamar, estarán el 16 de julio.

eso es el 16 de julio. Nos vamos al 17 de julio. Lo estoy diciendo que me van a tener que ir a vivir todo el mes de julio al año. 17 de julio. Tuvimos el placer, y lo tuve yo, lo tuve a mi lado, al llanero de Ñuble.

0: entrevistado el llanero de Ñuble. Y va a estar el día 17 de julio en Enjoy.
1: ¡Oh, loco!
0: Se me soltaron las trenzas.

Bueno, yo le voy a contar un secreto. Mi jefe, desde que vio, escuchó y bailó con el llanero de Ñuble, se ha hecho fanático de él. De hecho, tiene ahí en su radio un pendrive. Me dijo, JP, ¿hace un pendrive con música al llanero? Sí,

Yo le hice un pendrive a mi jefe con la música del Llanero de Ñuble porque le gustó mucho. Así que ahora ahí vacila la música del Llanero de Ñuble. Y mi jefa me dijo, JP, ¿me puedes hacer un pendrive con la Supernova? Obvio, le dije yo, jefa. Supernova, 25 de julio estarán en Joy. Supernova. El día 25 de julio, tremendos panoramas totalmente gratis. Gratis en Enjoy Santiago. O sea, tiene que pagar la entrada al casino solamente, pero son 4 lucas. Supernova 25 de julio y ahí va a estar la jefa.

amigas, tremendos panoramas que tienen Enjoy Santiago, ya lo saben, Supernova. Presentes en Enjoy, ¿vale? Amigo y amiga, ya se viene Fayán Castro con A Todo Beat. Nosotros nos despedimos, será hasta mañana si Dios lo quiere. Chabela, chao, pescado.

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2: Oye, tremendo, señoras y señores, ¿qué tal, amigos míos? Buenas tardes, amigas míos. Estamos comenzando el programazo con todo en este miércoles. Miércoles con todo. 1 de julio, perrito, Ya, un poquitito mejor que ayer, un poquitito, sí. Ya le aplicamos un poquitito ahí a la miel con el tecito y todos los consejos que ayer me dieron, Oye, muchas gracias a todos y, por supuesto, ya estamos ready para acompañarlos desde ahora y hasta las 6 de la tarde en esto que se llama Todo Beat, por supuesto, en un nuevo mes. 1 de julio, perrito, ay, con todo, Vamos con este invierno ahí. Con toda la motivación igual, y también... motivando ahí a toda la gente, a toda la people de vacaciones y a los que no están de vacaciones igual, a todos. Los motivamos ahí a que se reporten y sean parte de este programazo. WhatsApp habilitadísimo y claro, ahí estaremos con buenos sonidos, datitos, informaciones, todo lo que te gusta en el 98.7 en todo el Valle de Aconcagua. Bienvenidos, iniciamos con Robin Schulz. Comenzamos el A Todo Beat en la radio que te mueve

0: Ya me caso mío, lo que sonaba Robin Schulz ahí estaba. No me van a hablar tanto hoy día. Ustedes se pueden manifestar a través de nuestro WhatsApp que está habilitado hoy.
1: Póngale, ¿no? 569-566-2239.
0: Por supuesto, más 569-566-2239-6. 4 de la tarde con 12 minutos. Denver. Suena Bad Bunny. Voy a llevarte pa' PR. En este Todo Beat de miércoles.
2: Dale.

0: que te mata fuerte. Ya. Y así los temas terminan con guillotina, ¿eh?
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0: Llamen a sus amigos. 4:15, 4:15. ¿Quién está por acá? Buenas tardes. Hola, ¿quién se reporta? ¿Quién dice presente? ¿Aló?
2: Buena. DJ Fabián Castro. ¿Cómo está, compita? ¿Cómo dice que le va, mi rey?
0: Bien, compita, aquí estamos.
2: Ah, ombliguito, la semana ya cumple, ya falta poco de nuevo para el fin de semana.
0: Oye, sí. Puta
2: que pasa rápido el tiempo, compañero.
0: Qué terrible, hermanito.
2: No nos vamos a dar ni cuenta, va a estar dentro del cajón. Como me gustan. Oye, compita, ¿podría programarse algo de movimiento original? Natural, compita, si es que se puede. Eso, mi rey.
0: Ya, mi rey, ni un problema. Oiga, el comentario que se sacó, sí, ligerito vamos a estar dentro del cajón, dijo. Yo creo que sí, hermano, así como vamos ya, yo creo que de más. Aquí estamos con cosas. Hermanito, bueno, no sea tan pesimista, hermano. Yo no le tengo miedo a la muerte, hermano, pero igual. No, sí, no, nos queda todavía, nos queda. Tranquilito, tranquilo. Pero sí, es verdad, el tiempo pasa rapidito, ¿eh? Ya estamos miércoles ya. Perrito papurri papá, ya estamos miércoles. Ay, ay, ay. 1 de julio y acá te motivamos. O hacemos el intento. Me resfrié, loco, ¿eh? La garganta. Todo los bichos, el humo. Oye, la gente que le gusta echar humo, loco. Y no me refiero al cebollín. Oye, que le gustan las chimeneas. Oh. Hermano, todos los inviernos la misma tontería.
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0: No, están igual que Coyay, que después igual que Temuco, van todo contaminado. La pura Fox, ¿no? Oye, les da lo mismo a algunos, ¿eh? Este hermanito, yo creo que, ¿sabes qué? De todos modos, sí. El planeta no está jodido. El planeta va a sobrevivir igual como lo hace millones de años. Somos nosotros los que vamos a... Ya tengo problemas respiratorios, ya. Estamos... O sea, más que respiratorios, problemas en las cuerdas vocales. Hermano, yo cacho que me voy a quedar mudo. A varios les gustaría eso. Ya, ligerito nomás, ligerito.
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2: +569 566-22-396. ¿Podría programar algo de movimiento original? Natural, compita, si es que...
0: Natural, sea. Perfecto, natural.
2: Eso, mi rey. Ahí está.
0: Qué lindo tema, hermano. Voy por un remedio natural. Mientras escuchamos a Movimiento Original en la radio que te mueve. 4:18.

0: Oye, tremendo, algo de hip hop, sonidos urbanos. Ahí estaba el sonido de Outkast, Miss Jackson. Luego de Movimiento Original, vamos con Missy Elliott, clásico, Worth It. Ah, oh, bueno.
1: DJ Fabián Castro.

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0: gusta acá en la radio que te mueve. Claro, el chao con cojones. Sonido nacional acá en la radio que te mueve.
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0: Usted, amigas o amigas, se puede decir presente en el programazo, por supuesto. Ahí, explíquele nomás, ¿ah? Con todo. Ahí, mensaje de voz, claro. ¿Dónde está? ¿En qué está? ¿Está de vacaciones? ¿Está trabajando? Cuéntenos. Y de paso ahí, saluda a quien quiera y pide su temazo, por supuesto. 4:42, aquí está Nakama, Mente Malo, que suena, dale.

0: Lo que sonaba era Cómplices, ahí estaba, no era para tanto.
1: Buena, buen temita.
0: Vamos a escuchar a Zion y J Balvin acá en la radio que te mueve 98.7 en todo el Valle de Aconcagua. Su nombre.

Flow natural lo que sonaba, Tito. Es momento de escuchar a Jay Crónica y Eva Gómez. ¿Qué temazo, hermanito? ¿Eh? Que está incomprendido en la radio, que te mueve.

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Oye, nos fuimos a Mecano un ratito ahí con Florencia Chocolate. Excelente, buen recuerdo, caída de carnet, perrito. Caída de carnet. Vamos con otra, como para entrar en calor. Vamos a mover la cuerpa. Elvis Crespo.

0: Tremendo lo que sonaba. Maximilian Fat Boys. Vamos con el sonido de Team Deluxe. Caída de carnet en este bloque, amigos míos. 5:24. 5:21. 21 minutos. Sigues en el A Todo Beat de la radio que te mueve en este miércoles.
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Tremendo recuerdazo el sonido de Julio y estaba Gangsta's Paradise acá en la radio que te mueve, niños. 98.7 en vivo en este miércoles, comenzando el mes de julio. Y ahí estaba Julio.

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0: ¿Qué tal, lado perrito? Blue Time, lo que sonaba Steve Aoki con Robin Schulz acá en la radio que te mueve. 98.7, perrito, con todo en vivo.
1: Vamos. DJ Fabián Castro, controlando las perillas de la Todo Beat.
0: Con todo en este ombligo de la semana. Lo que suena es Nampa Básico y Capo. Esta misma.

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Lo que sonaba era el señor Kid Voodoo, ahí estaba Me Mareo. Buena. Aquí está Bele, obvio, en The Drums, La Plena, en la radio que te mueve. Solo 9 minutos para las 6 de la tarde.

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1: ¡Abrazotes!
0: Oye, que esté muy bien, gracias por la sintonía, se cuidan mucho. Y mañana aquí nos encontramos, obvio, ¿ah? ¿Vale? A las 4 de la tarde en otro A Todo Beat.
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2: Comienza la dosis del mix, muchachos. Bienvenidos, bienvenidos, bienvenidas. Miércoles 1 de julio, ya está. Está 1 de julio. Qué manera, qué manera. Prepárense para el capítulo del mix de hoy, muchachos. Todo está listo, todo está dispuesto. Tenemos las ganas, el ánimo. 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Hacemos la dosis.

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1: Señores, los primeros minutos del mix. Lo hacemos acá en la radio que te mueves con Bruno Mars. Seguimos. Seguimos, ¿eh? Nos quedamos ahora con el sonido de Ariana Grande. Uno, dos, tres, go. Ah, no salió, no salió. Ahora sí. Había que levantar el canal, sí, ¿eh? Por Dios. Por Dios.

0: Made You Love Me, que pertenece a Ariana Grande. Lo escuchabas acá en el Mix, señores, en los primeros minutos. Y con todo el power, como ya lo sabes, de Beat FM. 1 de julio, qué buena, comenzaron los memes. Por si acá. ¿Tenemos información? Sí, vamos con cine, porque lamentablemente esta es una noticia que lanzó el mismo Danny Glover y lo hizo público, y que padece Alzheimer. Compartió algunos detalles sobre la enfermedad y su manera de afrontarla. Esto lo hizo con la revista People, y dice: todavía tengo a mi hija, tengo amigos, solo quiero decir que la vida sigue. Y dice que se le diagnosticó esta condición en el 2022 y que le dificulta moverse, hablar y retener recuerdos. Estoy seguro de que a medida de que esto avance, las cosas serán diferentes y cambiará. No siento que sea el final de mi vida, hay trabajo por hacer. Glover está cumpliendo 80 años el próximo 22 de julio. Respondió algunas preguntas. Y nada, porque los fanáticos querían ver de nuevo a Mel Gibson y Danny Glover en una nueva entrega, claro, de Arma Mortal. Recordemos que en un momento, bueno, La Pasión de Cristo 2 ya está lista, está en producción, y Mel Gibson está en onda director. Y es por eso que el director de la saga, Richard Donner, fue el que le dijo a Mel Gibson, y lo confirmó ahí en una especie de donde lo habían invitado a una especie de Comic Con, una onda así. Había mucho público y le preguntaron qué onda con Arma Mortal. Y él dijo, Richard Donner, antes de morir, él tenía ya hecho el bosquejo, los libretos, tenía todo listo para comenzar a grabar Arma Mortal. Pero lamentablemente vino la pandemia y él murió, Richard Donner. Pero antes de morir, le dejó como el legado: tú tienes que dirigir, tú conoces cómo es Arma Mortal, cómo es la película. Y creo que tenía la venia también de Warner en ese tiempo, así que... Pero con esto se... No sé si se trunca las posibilidades de Arma Mortal en su versión nostálgica con Jet Li. Me acordé, claro, la última era con Jet Li. Danny Glover, Mel Gibson, para una nueva entrega de Arma Mortal. El color púrpura, me dicen acá. La otra es Sniper, con Mark Wahlberg, por si la quieren ver. Él hace de un... congresista corrupto y... No. Es un ex general que se pone ahí en Sniper. Sniper con... con Mark Wahlberg, que la pueden ver ahí en plataformas. Así que lamentable noticia para los fanáticos que a lo mejor querían ver este Arma Mortal de nuevo. Vamos a ver qué sucede. Las reacciones están ahí y falta la reacción de su brother, que es Mel Gibson. Cambiamos de tema, muchachos. Seguimos en la radio. ¿Qué te mueve? Esto no se detiene. Y puedes dejar tu mensaje, te puedes conectar con nosotros. Tenemos todo listo. Tenemos el WhatsApp, tenemos el Insta. ¿Puedo ir con una canción que no alcancé a tocarla entera? Perfecto, gracias producción. Esto se llama Young Sister, muchachos, y esto es Vacío.
1: Y ahora

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1: Ahí estás. El bartender. Nos tenemos que ir a la pausa, todavía no. Las polémicas, señores, en torno al Mundial tiene que ver con Bielsa.
2: Un pedido vinculado a la reducción de las charlas. Yo tengo forma de explicar por qué siempre opté por hacer determinada cantidad de charlas. Ellos entendieron que preferían que ese tiempo se redujera y yo también accedí a eso. Siempre pensé que corregir errores y resaltar virtudes era conveniente. Las charlas nunca eran superiores a 10 minutos y eran fraccionadas, 10 minutos de video. Esto fue previo al Mundial. Hice muchas consultas y la recomendación que recibí para adaptarme a las mentalidades más jóvenes y actuales es que había que hacer charlas más cortas y en días distintos para no sobreexigir la atención de los jugadores. Lo hice así hasta que me pidieron que preferían que eso se interrumpiera y así lo hice porque finalmente
1: voy a dejar toda la charla, ¿eh?
2: El destinatario de un mensaje tiene el derecho de decir esto me sirve y esto no me sirve.
1: Ahí está. Me parece que en algún momento pasó acá en Chile, ¿eh? Sí. Los que están más enojados con Bielsa solo porque no le aguantaron el... No le aguantaron, sí. ¿Te acordáis, Vidal? ¿Vidal? Recordemos Vidal. ¿A quién le costó? Al Mago Valdivia también le costó la salida ahí con Bielsa. Después volvió ahí tratando de pedir disculpas por lo que había hecho, claro. Lo que pasa es que el camarín de La Roja era... Era puro güey, perdón, era... Es igual que el colegio. ¿Te habías dado cuenta que en el colegio siempre estaban los no populares, porque eran como los que hacían bullying, pero y siempre tenían el favor de cierto profesor, ¿ah? Gozaban con el y después cuando venía un profesor nuevo no lo querían y terminaron echando algunos en la época que se echaba, ¿ah? Así que, ahora no. Pero ¿qué pasa con Bielsa y la selección de Uruguay? Al final están todos enojados, divididos sí los comentarios, pero están todos enojados con lo que está ocurriendo con Bielsa, ¿eh? No soportan charla técnica y tiene que ser de 10 minutos, ¿eh? Ya está. Por Dios. Algunos dirán, no, pero... Algunos compatriotas dirán, hey, pero Bielsa no ha ganado nada. Yo lo único que puedo decir es que lo llevó al Mundial nomás, ¿eh? Bielsa lo llevó al Mundial. ¿Dónde estamos nosotros? Perfecto, nos vamos a la pausa. Regresamos en los próximos minutos. 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Nos vamos a la pausa. Regresamos en los próximos minutos, así que no te vayas. Dale.
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2: Estamos listos en la conexión del mix. Nuevos 30 minutos, muchachos, en este miércoles 1 de julio, 7:07 de la tarde, noche. Ya ahí estamos listos, ¿eh? Comenzamos y lo hacemos con el sonido de Jay-Z. Esto se llama Invincible. Así, y lo escuchas en la radio que te mueve. Dale, y con todo, ¿eh? ¿Ah? ¿Lo tenemos listo? Lo tengo listo acá. Perfectly, dale. Ah, no, no salió. Ahora sí.

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0: muchachos. Dejamos este bloque del mix. Últimos 30 minutos se nos vienen, así que muy atentos a la dosis de hoy. Escuchabas este verso que hicimos con Michael Jackson. ¡Pausas!
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2: Último bloque. Estamos listos con la conexión del mix. Nuevos 30 minutos y ya cerca del final, muchachos. Así que muy atentos a la conexión de hoy. ¿Estamos listos? Estamos listos. Perfecto. Vamos con más y nos quedamos ahora con Paloma Mami, Cris MJ. Esto se llama Nota, muchachos, en el mix.
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1: Escuchadas entonces dos canciones. Primero Paloma Mami con Chris MJ y Nota, y después nos fuimos con Pablito Pesadilla, King Savage, el almacén 10 más 1. Perfecto. ¿Te acuerdas cuando ayer te hablamos? No, se olvidó. No escucharon el programa también. Puede ser las dos opciones. Bueno, en resumen, había un descontento total con los jugadores de GTA 6. Porque el formato físico que anunciaban no se entendió el concepto, ¿eh? Dice Rockstar ahí. Lo que quisimos decir es que sí, vas a recibir el formato físico, pero solamente una caja con una carátula, y dentro de la caja no va a haber disco, no va a haber póster, no va a haber mapa de la ciudad, no va a haber absolutamente nada, solamente un código QR para que tú puedas descargar el programa, el software en este caso del GTA 6. Había esperanzas de que en los próximos, después del juego, pudiese haber un formato físico, a lo mejor. Pero con esto se anuncia ahora, lo que anunció Sony, es el fin del formato físico. Ya con esto ya... En serio. Esto lo dice desde la... A partir de enero del 2028, todos los nuevos lanzamientos de la plataforma se van a distribuir únicamente y exclusivamente en formato digital a través del PlayStation Store. Así que eso es. Adiós al olor plástico, al momento de abrir una caja. Dos cosas, claro. Ese de nuevo, poner el disco o tenerlo ahí en la repisa, ya no va. Y ahora con esto se suma, y lo que estaban ahí reclamando la gente es que ya nada es tuyo. Ya no funciona. De hecho, acá dice que en paralelo, la empresa confirmó además el cierre definitivo de las tiendas virtuales para PlayStation 3 y PS Vita, que iniciará de forma escalonada en agosto del 2026. Pero nunca vi el formato ya. Así que las preguntas frecuentes, que muy buena aquí la información. Para quienes a lo mejor querían tener un formato físico, guardarlo, tenerlo ahí como de recuerdo, ¿cuándo van a dejar de venderse los juegos físicos de PlayStation a partir de enero del 2020?

28 y todos los nuevos lanzamientos serán exclusivamente en digital. ¿Qué pasará con mis juegos físicos? ¿Seguirán funcionando sin restricciones? La medida no es retroactiva. Ojo. ¿Qué tiendas cerrarán en agosto del 2026? Sony va a cerrar la tienda virtual de PlayStation 3 y PS Vita de forma escalonada. Así que todas las noticias de en torno al PlayStation y lo que sucede, formato físico. Hoy me dio ese momento cuando dijeron no van a haber más compact disc. Y el vinilo que nadie lo quería ahora es más caro el vinilo. Pero ahí está, ya. Así que ya lo saben, muchachos, formato físico en videojuegos ya no va a haber. Sony, PlayStation dijo que no. ¿Qué se va a hacer? Oye, pero son pesados. Voy con canción. Y de ahí ya casi nos tenemos que ir, ¿eh? No tengo formato físico por aquí. Pero sí voy con más sonido, muchachos. Solo acá en la radio que te mueve donde hacemos el mix. Y aquí lo dejé bien. Lo escondí. Vamos con Cat's Eye. Esto se llama Pinky Up. Y lo escuchas en el mix.

0: escuchabas a Metro Station de aquella época de... Esto era el Shake It y lo escuchabas aquí en el mix. A ver, ¿tenemos ahí información? ¿Está todo listo? ¿Está todo listo, producción? A ver. Esto tiene que ver con...
1: Estos son los artistas que actuarán en la velada del año 6. Hey.
0: ¿Quiénes son? Esto sería Yandel.
2: Hey, Yandel va a estar, ¿eh?
0: Juanes, dentro de la velada 6 de Ibai. Lucho RK y La Pantera. Muy bien. Baguial, sí, sí. ¿Quién más? Anuel, doble A. Espero que esté bien ahí para Anuel. Esto sería la velada 6. Ahí, ¿o no? ¿Sí? Veamos qué sucede, muchachos. Comentarios. Ah, muy bien, espérenme. ¿Quién es Juanes? Dice uno, ¿no? ¿Pero qué le pasó? Like. Para los... Aquí, para los que piensan que Anuel llegará tarde, otra vez. Así que ahí está, muchachos. Los artistas que van a estar en la nueva velada de Ibai este julio 26. Así que ahí muy atentos y obviamente lo va a transmitir por sus canales de stream. Y absolutamente gratis. A ver, vamos con renueva tu vehículo con Galem Automotriz. 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Vamos con Yandel, en serio, encantadora. Con Farruko y Zion.

0: Ya, muchachos, cuídense mucho, pórtense bien. Mañana 6 de la tarde nos encontramos. Vacaciones de invierno, también tenemos vacaciones. Solo acá en la radio que te mueve. 6 de la tarde hacemos la dosis del mix. Se cuidan mucho, se portan bien y se quedan con buena programación que tiene Beat FM. Así que cuídense mucho. Chao, chao, chao, chao, chao, chao, chao, chao, chao, chao, chao, chao, chao, chao, chao, chao.
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